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0: Gracias, maestro.
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2: No fui más al aula, me escondí en los baños con la guitarra hasta que me botaron de la escuela, gracias a Dios. Se lo agradezco muchísimo a los directores de la escuela.
3: La música ganó.
2: Sí, sí.

Sí, soy viciosa del trabajo. Yo siempre digo que el estacionamiento está 3 metros bajo tierra. Yo vine a este planeta a moverme y evidentemente tengo una profunda necesidad de expresar cosas, ¿no? Entonces, cualquier espacio donde se pueda, venga.

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0: Poco a poco.
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0: ¿Qué tal?
1: Padrísimo, ¿no?
0: Anda.
1: Y recordando las canciones.
0: ¿Qué otra canción te acuerdas de la ronda ya?
1: De todas bien, menos del himno.
0: Ah.
1: ¿Te acuerdas de Puerto Rico?
0: No, hombre, ¿cómo no me voy a acordar?
1: Tantos años.
0: Por amor de Dios.
1: 44 años ahí.
0: 44 años de tener la dicha de saludar a todo ese público hermoso constantemente durante todos los años en la Isla del Encanto y del Edén. Y todo esto se lo debo al público que me siguió por generaciones y es mi segunda patria.
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2: Johann Sebastian Mastropiero, luego de separarse de su amada condesa Schwarzschild, pasó por una repentina ausencia de inspiración, por una total imposibilidad creativa. Consciente de su incapacidad, Mastropiero resolvió dedicarse a la crítica musical, aceptar el cargo de superintendente de música de la comuna, ocuparse de la supervisión artística de un importante sello grabador y dirigir un conservatorio, el Centro de Altos Estudios Musicales Manuela. De esta época es su Bolero Opus 62, que interpreta la Camerata Tropical de Le Luthier.

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1: Exacto.

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3: Eddie, ¿por qué tú no vienes un momentico hasta acá? Me invitaste un día a tu descarga y yo fui obediente. Y cantamos algo con Martín. Venga, maestro, Eddie Santana. Vamos. Oiga, esto se convierte en descarga familiar así, fácil.
4: Bueno, muy buenas noches.
3: Gracias.
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3: Siempre va a salir bien, hermano.
4: Ya Martín arrancó sin...
3: Claro, sabe.
4: ¿Qué debo hacer? ¡Ay! 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

0: Gracias.
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yo vivo mi vida de una manera muy intensa, muy apasionada. 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Porque hay mucha gente que va como con mucho cuidado, ¿no? Cuidándose de que no les hagan daño, que no los lastimen. 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Me entrego, ¿no?

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0: Muchas gracias.
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0: david@tiempodeboleros.com se comunica. Tanta gente que realmente somos tres personas, muchas veces no damos abasto para responder a todos los mails, pero claro, sí lo hacemos a través de nuestro Facebook, Tiempo de Boleros, y ahí en los mensajes permanentemente estamos recibiendo mensajes internos, porque la gente mucho al muro no va. Entre románticos@tiempodeboleros.com y nuestro Facebook es que estamos estallando. Sí.
1: Recibimos constantemente a través de estos medios saludos de nuestros oyentes a nivel mundial.
0: Como lo hicieron Irma Erazo en Bogotá, escucha Tiempo de Boleros.
1: Nos escuchan mientras trabajan, que es lo más lindo que hay, ¿no? Tener un buen compañero como Tiempo de Boleros mientras uno está haciendo una tarea. Saludos para ellos.
0: Y saluda desde allí a Tiempo de Boleros. Le vamos a dedicar un bolero. Sí, Aida, gracias por escuchar. Vamos a dedicarle uno.

0: Así que bueno, un grupo de estudiantes, de españoles, ecuatorianos, argentinos y colombianos que nos escuchan también desde Canadá. ¿Qué tal? Besos para ustedes, chicos. Ustedes son los geniales, los verdaderamente geniales, porque siempre están con nosotros.
1: Para todos ustedes.
0: Tengo a alguien más aquí. ¿Quién? A Manuel, de Ecuador, que siempre está pegado a Tiempo de Volver.
1: Ay, Manuel, un besito para ti.
0: Un beso, Manuel. Yo también mando besos porque es, no tengo ningún problema. Yo no tengo historia, ¿no? Besos para todo el mundo.
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nuestras vidas que quizás un día valieron un poco. Hoy no valen, ¿qué digo yo? Un poco, ni siquiera.

0: Y desde los principios de mi carrera como cantante, este compañero Jimmy Sabater ha sido parte íntegra de la vida de Cheo Feliciano. Por eso le pido una bienvenida a mi hermano Jimmy una vez más. Jimmy es sonero, Jimmy es timbalero, pero también es tremendo romántico, así que lo voy a dejar con Jimmy Sabater, romántico en inglés.
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Escuchábamos dos grandes del bolero y la salsa, Jimmy Sabater y Cheo Feliciano. O Cheo Feliciano y Jimmy Sabater, en vivo desde el Palladium en Nueva York.

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0: Bueno, como usted está totalmente recuperado y parece que los años no le hubieran pasado, porque incluso ha quedado más delgadito, más guapo, ¿eh? Más bonito. Los bigotes se le han agrandado.
1: Sí, tengo los... sí, es verdad, están como más...
0: más grandes, sí. Bueno, gracias a Dios que te has recuperado. Y hablábamos fuera de micrófono de esto, ¿no? De la vida y los años y cómo van pasando.

0: de qué manera los vamos llevando para tener una vida más agraciada, más sana, más divertida, más feliz, con muchos logros, con metas, con objetivos, con toda una temática que hace a que nuestra energía vibre al compás de una música interna muy bonita, pasando estos años.
1: Cada uno tiene, por supuesto, en su corazón la primera novia, el primer amor, todas esas cosas que no se olvidan, o el primer novio, me imagino, usted, cosas que no se olvidan y que quedan grabadas como un buen recuerdo dentro de la memoria.

0: tener una buena vida es importante. Es que cada uno es responsable de su propia vida y de tener una buena vida, ¿no? Y nada más. Y la música es fundamental para tener una buena vida. Es uno de los condimentos para mí más importantes para poder tener una tranquilidad. Escuchar música romántica o cualquier otra música es como un bálsamo curativo para mí.
1: Totalmente. Sí, muy lindo todo esto que estás diciendo, pero también hay gente que no olvida ese amor que lo ha llevado en sus fibras, en lo más interno, porque quizás ha tenido que formar familia, quizás se ha enamorado nuevamente, ha tenido, bueno, una vida estupenda o no. Y ese amor que habla desde algún momento de la vida de uno como inolvidable,

0: como esos abrazos, esas miradas, esos besos, esos diálogos, esas salidas, cómplices, en fin, todo lo que hizo una relación inolvidable, uno
1: lleva. Es verdad.
0: ¿Y si te encontrás algún día con esa persona?
1: Bueno, usted sabe que yo tengo contacto con mi primera novia. Y mi esposa lo sabe y nos escribimos. Mira, primera novia, digamos, real, con la que estuve 3 a casi 4 años juntos. Hoy vive en otro país, tiene sus hijos, se casó, enviudó y demás. Y la recuerdo con mucho amor y mucho cariño, y nos recordamos mutuamente con mucho amor y mucho cariño.

0: sanamente, sanamente. Una gran mujer, una mujer muy divertida y la recuerdo con mucho amor y eso es lo bueno, seguir estando en contacto con ella y saber que ha sido su primer amor y ella mi primer amor. Fantástico.
1: Sí, eso es fantástico. Sano. Claro, eso es maravilloso. Pero hay otra forma de inolvidable, ¿no? Esa relación que por más que hayan pasado los años, si oís mencionar ese nombre, temblás, vibrás.
0: ¡Epa!
1: ¡Ole! ¡Ole que sí!
0: ¡Ole! ¡Ole!
1: A muchos les pasa, ¿sí?
0: Bueno, y pero seguramente... hay un conflicto no resuelto, me parece.
1: Yo creo

0: ¿Qué pasó? Quedó lo inolvidable, las ganas de volver a verte, las ganas de volver a estar, toda una ilusión de alguna vez encontrarte. Si nosotros le decimos a nuestros oyentes que nos escriban a románticos@tiempodeboleros.com y nos cuenten sus historias de esas...
1: Cuenten.
0: Esas inolvidables, inolvidables de verdad, esas que si te volvés a encontrar en algún lugar, ¿qué te pasaría? Madre mía.
2: Sí.

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1: Hola Alberto Ángel el Cuervo, y quiero enviarle un saludo muy especial a mi querida amiga Susana Sairene por llevar de esta manera tan deliciosa la programación de la estación Radio Tiempos de Boleros. Esto es un motivo de regocijo para todos porque gracias a la música que Susana maneja tan atinadamente, podemos escuchar Radio Tiempos de Boleros y abrir el corazón al romance. ¿Hay alguna otra razón de la existencia? Reciban un abrazo desde México. ¿Qué tal amigos? Soy Alberto Ángel el Cuervo, saludándolos desde México. Y les comento que doña María Joaquina de la Portilla y Torres, conocida en el ámbito de la música como María Grieber, oriunda de León, Guanajuato, de México, ha sido para mí una verdadera bendición. Poco a poco les iré platicando acerca de ella, pero desde que yo tenía 3 años de edad, que fue cuando escuché su música por primera vez, generó en mí una emoción muy grande y una necesidad gigantesca de cantar sus canciones. Pude lograrlo y conseguir con ello cosas bellísimas, como el hecho de que el hijo de la compositora, Carlos Grieber, me haya otorgado el premio María Grieber, que la familia consideraba entregar a quien ellos juzgaban era en ese momento el mejor intérprete de la música de doña María Grieber. Este privilegio es para mí un honor, y con este honor y esta emoción canto para ustedes todas las canciones que grabé de María Grieber a través de Radio Tiempos de Boleros. Los invito a escuchar.

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1: Bueno, quiero enviar un saludo con todo mi cariño a todo este público de Radio Tiempo de Boleros 24 Horas Online. Soy la compositora Melena Valdelamar, autora de las canciones Mucho Corazón, Mil Besos, Sin Mañana Ni Ayer, El Cheque en Blanco, y de muchas más, y creo que las vamos a poner en este programa para que todos ustedes lo disfruten conmigo. Les mando mi cariño, un inmenso de belleza, de amor, de ternura. Gracias, Susan, gracias al público tuyo bello que nos escucha.

0: 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Tantas cosas, ¿no? En estos 25 años de Tiempo de Boleros, que por supuesto ha recogido tanto talento que anda dando vuelta, y sobre todo referido al amor, ¿no? Susana Saivene, ¿cómo estás?
1: Muy bien, Félix, te hilaré un placer siempre.
0: El placer es
1: compartir
0: mío.
1: Contigo el... Tiempo de Boleros.
0: Y qué historias que tenemos para contar, ¿eh?
1: Años.
0: Y mira, por ejemplo, el piano de Bebu Silvetti y la voz de Armando Manzanero, que no pueden faltar cuando uno habla de bolero, en este precioso bolero de su autoría.
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0: Ay, qué tema, ¿eh?
1: Quedó enamorado, yo sí, no pero, lo sé.
0: ¿Cómo es? ¿Cómo es? A ver, porque uno intenta preguntarse siempre, ¿cómo es sentirse enamorado, estar enamorado?
1: Y a ver, enamoramiento es lo que sucede al principio de una relación. Ajá. Félix, sí. Conoces a alguien, sí, que te atrae,
0: sí, tal cual,
1: que resulta encantador.
0: Total.
1: O encantadora.
0: Sí, claro.
1: ¿Sí? Y no te lo puedes sacar de la cabeza. Entonces, allí es donde estás enamorado.
0: Sí.
1: Dicen que cuando pensás una vez al día,
0: sí,
1: bueno,
0: más de una
1: no
0: vez,
1: te preocupes. Si pensás dos veces, ya empieza a ver qué es lo que está sucediendo. Y si pensás tres veces, ya entró en ti.
0: Estás en el horno, como dicen por acá. Bueno, pero estar enamorado es cierto eso, porque uno lleva con emociones con uno que le genera a la otra persona, sentimientos que están a veces ocultos, ¿no? Y que uno no se anima a decirlo. Pero bueno, dependiendo del enamoramiento, hay distintos grados de enamoramiento, ¿verdad? O lo dejás salir a flote y te jugás por lo que crees que tenés que jugarte. Y es algo maravilloso, porque ese estado de sentir deseos, la ilusión, anhelos, te hace estar como en una nube. Cuando uno se siente atraído por otra persona y se generan todas estas cosas que algunos lo definen como mariposas en la panza.
1: Bah, dicen que es el peor animalito que podemos tener en el cuerpo, las mariposas, porque te comen a cada momento cuando estás enamorado. Pero veamos, a ver,
0: sí,
1: lo que nos ibas a decir de este hermoso bolero que vamos a escuchar, Félix.
0: Ah, bueno, mira, este tema que vamos a escuchar es del autor de Lorenzo Santiago Alvarado Santos.
1: Ya.
0: Le decían el Chago Alvarado. Nació el 26 de octubre de 1920 en Ponce, en Puerto Rico.
1: Sí.
0: Y si te parece, yo te invito a escucharlos a ellos. ¿A quiénes? Al trío Los Panchos.
1: Grande, el trío Los Panchos. La primera voz de Johnny Albino, fresca. Sí, súper afinado como era él. Y el requinto de Don Alfredo. Y la segunda guitarra de Don Chucho. Nada.

0: nos vamos para Colombia.
1: Me gusta porque usted con usted viajó mucho. Ahora nos vamos a Colombia.
0: Totalmente. Sí. Andrés Cepeda. Colombia está de lujo por estos tiempos con la nueva trova de intérpretes del bolero. Tríos, dúos, solistas que le dedican muchísimas horas a la búsqueda de interpretar boleros con nuevos arreglos y voces preciosas como la de Andrés Cepeda, ¿no?
1: Ojalá que te mueras. No.
0: A ver,
1: un bolerazo del autor Roberto Livi, que casualmente es un compositor argentino que está radicado en Miami y compositor de bellísimos boleros como este.
0: Que suena extraño, ¿no? Pero ojalá que te mueras. 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
1: ¿Y quiénes hacemos?
2: Oh, ya tenemos que contar, claro que sí.
1: Tiempo de boleros.
2: En producción de video, Matías Dinucci nos está acompañando, gracias a él. En la asistencia de producción a Carla Dinucci también, muchísimas gracias.
1: Genia, Carlita.
2: Mi nombre es Félix Taylor y la producción, idea y realización general de Susana Saivene para Tiempo de Boleros.
1: Que sin ustedes nada, nada, siempre lo digo, podría ser Tiempo de Boleros. Tiempo de Boleros es de todos.
2: 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A ver, ¿cómo hacemos, Susana? Yo te quiero escuchar, por ejemplo, estoy en las Antillas.
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1: Y nuestro sitio oficial,
2: 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Bueno, yo como sé que con usted viajo permanentemente, recién nos venimos de Colombia, ahora digo, ¿dónde me puede invitar? ¿Me puede invitar así un lugar, una de esas islas del Caribe que son tan maravillosas y tan sensuales?
1: Y nos vamos con un gran, gran intérprete, Aramis Vargas.
2: Ajá.
1: ¿En qué bolero, señor?
2: Lo que quedó de mí.

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1: 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También sí. 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
1: Sí, señora.
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1: Es maravillosa, ¿eh?
2: Radio Tiempo de Boleros.
1: Y qué bien que se escucha. Se escucha muy lindo.
2: Además, si tenés tu móvil o tu celular,
1: claro.
2: Fantástico.
1: Por eso siempre decimos que no tenés excusas para no escuchar Tiempo de Bolero.
2: Y llega un bolero de un autor argentino, ¿sí?
1: Ajá.
2: Oscar Kinlainer.
1: Oscar Kinlainer. El seudónimo de él es Oscar de San Juan. O Dani Bronce también, ¿no?
2: Así le decían.
1: Qué bárbaro. Compositor y letrista. Maravilloso. Nació un 7 de febrero de 1917. ¿En dónde? Donde nació uno de los mejores número 10 del mundo. Fíjese qué loco, y él es un número 1 también en lo suyo. Lo tenemos a Messi de Rosario, en la provincia de Santa Fe, y también lo tenemos a Kinlainer, a Oscar Kinlainer, que nació en Rosario, Santa Fe.
2: Llega Dulce, una...

0: cuando me dicen a mí, ¿el bolero murió? Digo, ¿murió el vals? Claro, ¿murió el jazz?
1: Claro.
0: Si tiene más años que
1: totalmente,
0: el bolero.
1: Sí, claro.
0: El vals tiene 200 años, imagínate.
1: Bueno, pero eso ha pasado habitualmente con muchos estilos, ¿viste? Que dicen que se muere. Y sin embargo, hay una, cuando uno empieza a investigar, a indagar, como hace tiempo de boleros, y por supuesto lo que hace es tratar de resaltar lo que se está haciendo, porque no es solo lo que se escribió en 1938, por ejemplo, sino aquello que viene con las nuevas generaciones, que es lo que estamos poniendo acá en tiempo de boleros también.
0: Totalmente.
1: Digo, no solo aquello que nos dejaron el legado, sino lo que está ocurriendo hoy. Hay un caldo de cultivo muy interesante
0: muy
1: en
0: grande.
1: Materia musical, ¿no?
0: Sí, sí, sí. Hay. Por todo lo que es Colombia, Ecuador, México, hay España también.
1: España.
0: Muchísimos grupos y solistas que están cantando y dándole vida al bolero, dedicándole la vida al bolero.
1: Qué maravilla. Y vos también. Digo, bueno, con lo tuyo, difundiéndolo.
0: Sí. Exacto,
1: es acá interesantísimo.
0: Estamos.
1: Por eso estamos en tiempo de boleros, como no podía ser de otra manera, con los mejores boleros del mundo. Nos vamos acomodando, ¿sí?
0: Sí.
1: Porque siga, ya que estábamos hablando de la nueva trova, por llamarlo de alguna manera, del bolero, ¿no?
0: Tal cual, sí.
1: Y cuando hablamos de nuevo, claro, si estamos hablando de un género que viene desde 1800 y pico dando vueltas y cada vez se fue perfeccionando, imagínense que hablar de 1978 es casi un bebé en materia musical, este trío Fantasía, ¿no?
0: Ya,
1: por ejemplo,
0: sí.
1: Que existe bajo la iniciativa de su director y fundador Jaime Ramírez Mecinas desde 1978, por eso te decía, con 30 años de exitosa trayectoria, dando conciertos en importantes escenarios del mundo, como España, Estados Unidos, Bulgaria, Alemania, y representando precisamente la música mexicana en estos países.
0: Totalmente, y han obtenido infinidad de premios y reconocimiento en grandes escenarios. Y gracias a su talento, Félix, un talento artístico, es uno de los mejores exponentes del bolero mexicano.
1: Por eso, el trío Fantasía, al que te invitamos a escuchar ahora, lo integran Jaime Ramírez, que es el fundador, director, arreglista, requinto, coros y la tercera voz, Toño Cisneros, que es la voz, guitarra y coros, y Raúl Merlín, guitarra y voz. Y te invitamos a escuchar
0: Hasta que te conocí.
1: Ay, Dios mío, usted me dice cada cosa.
0: El autor Juan Gabriel.
1: Y lo compartimos con ustedes en Tiempo de Boleros.

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1: A la hora de hablar de intérpretes que han hecho historia con el bolero, Lisette Álvarez Chorens está, ¿verdad, Félix Taylor?
2: Exactamente, es una cantante, compositora y actriz cubana puertorriqueña, hija de padres cubanos, fíjate. Lisette, junto con su familia, después de la Revolución Cubana, se trasladó primero a los Estados Unidos, después fueron a Puerto Rico y se reunió con su familia en Miami.
1: Fue una de las artistas más destacadas en la década de los años 70, 80 y parte también de los 90. Junto a otras figuras hispanas como José Feliciano, Julio Iglesias, bueno, y tantos intérpretes. Pero ahora la vamos a escuchar en un bolero tango que usted tango conoce más que yo.
2: Mire, fíjese, dos fenómenos como Cátulo Castillo en la letra y Héctor Stamponi en la música, sí, crearon esta obra maestra que el que la hizo muy famosa, y ya que estamos hablando desde Buenos Aires y estamos desde los estudios de Radio Tiempo de Boleros en Buenos Aires, este tango bolero, si se quiere, El Último Café, que lo hizo muy famoso un uruguayo, otro rioplatense, don Julio Sosa, y que hoy la escuchamos en la maravillosa voz y la interpretación de Lisette Álvarez Chorens.

0: Espectacular.
1: Un lujo, realmente un lujo. Impresionante lo que nos ha acercado. Radio Tiempo de Boleros, las 24 horas online. Nos podés seguir desde cualquier punto del planeta, te puedo decir, si querés.
0: Totalmente.
1: Todo el tiempo.
0: Exactamente.
1: Tenemos la posibilidad, además, de que se comuniquen con nosotros como lo hacen habitualmente a través de Radio Tiempo de Boleros. Y además, por supuesto, tenemos Facebook.
0: Facebook. Sí, exacto, Radio Tiempo de Boleros y nuestro grupo de románticos. ¡Apa! De Radio Tiempo de Boleros. Ahí ya somos casi 7.000 miembros en menos de un año que abrimos el grupo.
1: No.
0: Sí, estamos
1: impresionante, y sigue creciendo.
0: Nuestro correo electrónico, románticos@tiempodeboleros.com. Allí nos puedes enviar todo lo que nos quieras contar.
1: Alguna anécdota, claro. Nos pedís el bolero que quieras.
0: Claro.
1: Alguna anécdota que quizá te haya pasado con algún bolero en particular y que cuando lo escuchás volvés a revivir esos momentos increíbles, ¿eh?
0: Totalmente.
1: Y nosotros queremos agradecerles, por ejemplo, la producción de video, Matías Dinucci, en la asistencia de producción a Carla Dinucci,
0: sí,
1: ¿eh? Que también un fenómeno.
0: Genia.
1: Bueno, todo claro está bajo la dirección general, producción y realización integral, Tiempo de Boleros con Susana Saivene.
0: Nuestro oper, Adolfo Schmidt, que está ahí en los controles y que nos dice, esto va, esto no va.
1: Un fenómeno,
0: Adolfo. Lo pego, no, lo edito, ¿qué hago? Bueno, ahí está, un fenómeno también.
1: Y nosotros seguimos las 24 horas con el bolero y la música más romántica del mundo en Tiempo de Boleros.

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1: Hola, hola a todos nuestros oyentes por los cinco continentes de este mundo romántico de Radio Tiempo de Boleros. Y Susana, ¿y tú? Manzanero Canché es uno de los más conocidos autores, poetas internacionalmente por boleros como Somos Novios, como Contigo Aprendí, Esta Tarde Vi Llover, Mía, Adoro, y casi 400 canciones que nos ha dejado escritas, de las cuales algo de 50 boleros alcanzaron la fama internacional. Nuestro mejor homenaje, querido Armando Manzanero, es escuchar sus boleros. En Susana, ¿y tú?

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1: Y a románticos@tiempodeboleros.com se comunicó Lucas desde Chiclayo, allí en Perú. Soy uruguayo radicado en este país y siempre en la empresa estamos sintonizando a Tiempo de Boleros. Podemos escuchar a Daniel Santos, claro.

Y el bolero es como una leyenda, pasan los tiempos y él queda o vuelve en el último de los casos.

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1: Y llega un hermosísimo bolero, Estoy Enamorado. Papo Bermúdez en la primera guitarra y tercera voz. Héctor González, segunda voz y guitarra.

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1: Románticos@tiempodeboleros.com, nuestro correo electrónico para que allí nos dejes todos los mensajes que sueles dejarnos y contarnos tus historias de amor. Y nuestra línea WhatsApp 0034 618 151742.

0: Julio Jaramillo nos dejaba este bolero clásico, Usted.
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0: Se comunicaron Luz y Francisco desde Cádiz, en España. Dice que cumplen 2 años de vivir juntos y muy enamorados. Pero el detalle es que su segunda etapa de amor en la vida, están muy enamorados, tienen más de 60 añitos y que viva el amor junto a Tiempo de Boleros. Gracias, que lo super disfruten.

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2: Napoleón Nelson Pinedo Fedulio fue un cantante colombiano que lo apodaron el almirante del ritmo o el pollo barranquillero. Nació allá en Barranquilla, Colombia, en febrero de 1928. Lo escuchamos en Señora Bonita.

Y Osvaldo Farrés, que nació en Cuba, es un célebre compositor que nos ha dejado más de 300 canciones. Escuchábamos a Nico Nembiela en Dos Cosas, de Osvaldo Farrés.

De los hermanos Espósito es este bolero que vamos a escuchar, Vete de mí, una versión que me encanta, la voz María Campos.

Noche Callada es el bolero que vamos a escuchar en las voces de Los Huasos Quincheros, que es un grupo chileno de música folclórica y boleros también. Sus integrantes actualmente son Benjamín Maquena, Antonio Antonich, Ricardo Videla y Cristian O'Ryan.

Se comunicaron Suey y Alan. Nos gusta mucho el bolero y Tiempo de Boleros es nuestra emisora. Gracias. Ellos son de Sacramento en Estados Unidos y piden escuchar a José José para ustedes.

Qué conectadas están nuestros oyentes hoy, Carla, Matías, Silvia, Luciano, desde Guatemala. Estudiamos con Tiempo de Boleros, gracias. Y Jaime, desde Costa Rica, tiene un bar y sintoniza todo el tiempo Tiempo de Boleros.

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2: Paul Mizrachi nació en el Imperio Otomano, que es el que hoy se conoce como Estambul en Turquía. Judío de una familia de ascendencia italiana, viajó a París donde estudió composición clásica. Y por la década del año 30 se había convertido en un pianista de jazz, arreglista y escritor de canciones populares. Quizás este bolero, Una Mujer. Este bolero, Una Mujer.

Escribió canciones en italiano, en francés, en español, y este bolero especialmente, Una Mujer, en el año 1938. Él había nacido en 1908. Vaya que tiene años este bolero.

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2: Seguimos juntos acá en Susana y tú. Llega Armando Manzanero. Que sea en un parque el bolero que vamos a escuchar.
3: Que sea en un parque donde tengamos nuestra próxima entrevista. En una banca, los dos sentados.

Y llega Rodrigo de la Cadena con este bolero y habla a la mirada, que está íntimamente relacionada con nuestro estado de ánimo. Cuando estamos bien, cuando estamos enamorados y nos delatamos a través de la mirada.

de Brasil, musicalmente inmenso. Y el bolero ha tenido una gran participación dentro de esa, en esa maravilla de energía musical que es Brasil. Nos despedimos con Emilio Santiago en este bolero de Frank Domínguez. Tú me acostumbraste.

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0: Muchísimas gracias, amigos. Gracias.
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